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1: Viejos ponchos vestidos del color del cerro, un par de ojotas acomodándose en la rama, amables piedras se quitan del camino, abriendo paso a la vida cotidiana. Bruscos golpes interrumpen el silencio, botas nuevas alertan la mirada, calla el grillo su canto imperturbable,

voces gruesas invaden la majada. Tiernas hojas que simulan alimento, que bocas ansiosas masticaran, coca vieja compañera de los tiempos, igual que el indio pisoteada. Irreemplazable energético el minero, medicina humilde que en las chozas nos faltaba, nutritiva fuerza para el obrero, porción vital del pueblo aymara. Polvo mágico convertido en flagelo, producto de mentes descarriadas, te condenan a fuego extranjero sin preguntarnos nada.

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Hoy canto para ti esta canción de nada que te nombra. En el espejo azul de tu conciencia se doblaron palomas de vuelos desterrados. Y volverás plural sobre la ráfaga. Y un día volverás sobre el exilio. Como vuelve la espuma, gaviota de bonanza, después de la tormenta. ¿Cuándo vendrá aquel tiempo que empujas cada instante? ¿Cuándo vendrás de vuelta verdeciendo naranjos? ¿Cómo duele y alegra tu ausencia, combatiente? Mujer de vuelo nuevo, colectiva en el beso, préstame tu terneza, que me haré una bandera para abrigar mi canto del frío del tirano. Que este rincón lejano donde hiciste los sueños y esas manos cansadas que trenzaron tu pelo, y este canto de nada esperan tu regreso. Después sol maduro te sacará las manchas.

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De esta urgencia de amarnos no nos priva el destierro. Después, un sol maduro te sacará las manchas que te dejó el encierro. Vendrás de todas partes germinando de hijos. Esta rural y eterna primavera sin dueños, sin dueños, sin dueños.

0: 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La hora exacta en San Joaquín.
1: 21 horas, 1 minuto.
0: La temperatura del momento.
2: 13 grados.
3: Humedad, 83%.

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0: 21 horas, 10 minutos.
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1: 21 horas, 32 minutos.

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0: La hora exacta en San Joaquín.
1: 22 horas, 1 minuto.
0: La temperatura del momento.
2: 12 grados.
3: Humedad, 86%.

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1: ¿Qué tal, amigas y amigos? Sean bienvenidos una vez más a Salsa con Historia, donde exploramos el fascinante mundo de la salsa, desde sus orígenes hasta su impacto global. Cada semana revivimos éxitos, historias y anécdotas que han marcado este vibrante estilo musical. Prepárense para bailar y disfrutar del ritmo y la pasión de la salsa. Y comenzamos con la dimensión latina de Venezuela, en la voz de Rodrigo Mendoza, A pasarse un pollo.

ahora nos vamos a Cuba para encontrarnos con una verdadera constelación de músicos. Hoy presentamos Estrellas de Areíto Cuban All Stars, álbum de 1998 producido por el maestro Rubén González. Una reunión extraordinaria de grandes artistas cubanos con figuras como Rubén González, Pío Leyva, Félix Chapotín y Amadito Valdés. Una verdadera fiesta de son guaguancó y música afrocubana, todo reunido en un disco que es una auténtica joya. Así que dejémonos llevar por el ritmo y el sabor de Bilongo.

Rumba Habana fue una de las agrupaciones más importantes de la música cubana, especialmente dentro del son, el guaguancó y la charanga moderna. Fundada en La Habana en 1959 por el pianista José Ramón Rodríguez, la orquesta se destacó por mezclar la tradición sonera con arreglos innovadores y un sonido muy bailable. Por Rumba Habana pasaron grandes figuras de la música cubana, entre ellas cantantes y músicos que luego serían leyendas de la salsa y el son. Su repertorio ayudó a mantener viva la raíz afrocaribeña y la esencia popular cubana durante décadas. La agrupación es recordada por temas llenos de sabor, improvisación y ritmo callejero, convirtiéndose en referencia obligada para quienes estudian la evolución del son cubano y la conexión entre la música tradicional de Cuba y la salsa desarrollada posteriormente en Nueva York y el Caribe. Escuchamos Lo que te trae Rumba Habana.

Honguito Santa María, Rubén Blades y Tony Pavón. Un músico de barrio, de calle y de sabor, protagonista de una de las épocas más importantes de la salsa. José Mangual Jr., Campana, Mayoral.

y hablaremos del Malo del Bronx, el álbum Solo de Willy Colón, lanzado en 1979. Es un punto de inflexión en su carrera, ya que marca su primer trabajo como cantante principal, luego de haber sido conocido principalmente como trombonista, arreglista y productor. Con este disco, Colón asumió el rol protagónico y demostró su capacidad para liderar tanto en el escenario como en el estudio. Este álbum fue bien recibido por los seguidores de Colón, aunque representó un cambio con respecto a sus producciones anteriores, más enfocadas en la salsa dura. Solo consolidó su reputación como un artista versátil y creativo. El tema contó con un coro femenino de 5 voces, los violines del conjunto de cuerdas de Irving Spice, la flauta de Mauricio Smith y el piano del maestro Joe Torres. Escuchamos Sin Poderte Hablar.

Tito Allen, nacido en Puerto Rico y forjado musicalmente en las calles de Nueva York, es una de esas voces que ayudaron a darle identidad a la salsa de los años 70. Su trayectoria lo llevó a compartir escenarios y grabaciones con grandes nombres, destacando su paso por la orquesta de Ray Barreto y su participación junto a Fania All Stars. Una voz potente, con sentimiento, barrio y ese sabor inconfundible de la salsa brava. Tito Allen, una voz con historia. De su álbum de 1976, Feliz y Dichoso, ¿Qué cosas?

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1: Cuando el sabor vocal de Totico se une al trabuco de Caco, sucede un espectáculo. La gente deja de bailar y se congrega frente a la tarima como hipnotizada por el poderoso impacto de esta combinación. Notable por la forma en que integran la labor musical, rítmica y vocal. Sobre Totico es un cantante rumbero surgido de la línea directa del guaguancó callejero, de solar y de barrio, que desde muchacho seguía por La Habana los pasos de cuánto conjunto y cantante bueno hubo en aquella ciudad. Tocando tumbadora y cantando a la vez, el sabroso guaguancó convenció a medio mundo y se le tiene como uno de los mejores en ese género, que domina a perfección. Ahora, para este álbum, le añadimos la música de un grupo que cuenta con ambos factores, tambores, arreglos capaces de resaltar el talento del gran Totico. Y sobre Caco, se trata de un boricua percusionista, nato, que se sabe todos los secretos del ritmo antillano y ya lo ha probado en discos y salones de baile. Ahora, con este trabuco lleno de sabor, está disparando, comentando cartuchos de salsa y el público los está siguiendo. De esta forma, se refería el gran compositor Tite Curet Alonso a Caco y Totico. Escuchamos, Así se baila.

Israel López Cachao, uno de los grandes nombres de la música cubana y un verdadero maestro del contrabajo. Nacido en La Habana en 1918, junto a su hermano Orestes López, fue protagonista de la transformación del danzón y del nacimiento del llamado danzón de nuevo ritmo, una de las raíces fundamentales del mambo. Pero Cachao también fue un revolucionario de la descarga. En 1957 reunió a grandes músicos cubanos y creó aquellas históricas descargas en miniatura, cambiando para siempre la manera de entender la música cubana. Su legado atravesó Cuba, el Caribe y Nueva York. Cachao falleció la mañana del 22 de marzo de 2008 en Florida, a los 89 años. Nos queda su música, su contrabajo y ese ritmo que hizo historia. Israel López Cachao, como su ritmo, no hay dos. Escuchamos, ahora sí.

Hoy vamos a detenernos en un músico que quizás no siempre aparece en las primeras líneas de la historia de la salsa, pero que dejó un paso importante. Andy Harlow, hermano de Larry Harlow, el judío maravilloso. Andy encontró su propio camino dentro de la música latina, como flautista, saxofonista, compositor y arreglista. También fue parte de la Fania All Stars y trabajó junto a grandes figuras de la música afrocaribeña. En 1971, Larry propuso a Jerry Masucci grabar a su hermano. De ahí nació Sorpresa la Flauta, álbum producido por Larry y con la participación de Ismael Miranda. El disco tuvo un gran impacto y La Lotería llegó al número uno en Nueva York y Puerto Rico a comienzos de 1973, convirtiendo definitivamente a Andy Harlow en un nombre propio dentro de la salsa. Después vendrían la música brava, el campesino y Latin Fever, consolidando una carrera que fue mucho más que ser simplemente el hermano de Larry Harlow. Y para continuar esta historia, escuchemos aquella flauta que sorprendió a la salsa de los 70. Andy Harlow, La Lotería.

0: Señores, va a empezar la lotería.
1: ¡Que salga el número!
0: ¡21,512!
1: 10 pesos.
0: 25,901.
1: 15 pesos.
0: El 13.
1: 50 pesos.
0: Empezó la lotería.
2: Va para adelante, ya, y para adelante.
0: El 1. Acaba de salir un pelao. Es el 90. Uno para arriba. ¡Eh! Otro para abajo. ¡Eh! 69.
1: Este es mi número.

y nuestro héroe de la salsa, Héctor Lavoe, de su álbum de 1981, ¿Qué sentimiento? Escuchamos, No hay quien te aguante.

así llegamos al final de Salsa con Historia. Antes de despedirme, quiero enviar desde Chile un abrazo fraterno y toda nuestra solidaridad al pueblo colombiano, que hoy enfrenta el dolor y las consecuencias del terremoto. A quienes han perdido a un ser querido, sus hogares o están viviendo momentos de angustia, nuestras palabras de fuerza y esperanza. Que la solidaridad y la unión permitan comenzar poco a poco a reconstruir lo que la tierra ha golpeado. Fuerza Colombia, desde Chile, estamos con ustedes. Nos reencontramos en una próxima edición de Salsa con Historia. Hasta entonces, que nunca nos falte la música para acompañar la vida. Grupo Niche de Cali, Colombia. Cali, pachanguero.

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1: La hora exacta en San Joaquín.
2: 23 horas, 5 minutos.
1: La temperatura del momento.
3: 13 grados.
4: Humedad 84%.

0: 23 horas, 13 minutos.
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1: 23 horas, 37 minutos.

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1: Buena gente, pues.

0: La hora exacta en San Joaquín.
1: 0:03.
0: La temperatura del momento.
2: 12 grados.
3: Humedad 84%.

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1: 0:41.
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1: Hello?

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0: La hora exacta en San Joaquín.
1: Es la 1:04 a.m.
0: La temperatura del momento.
2: 12 grados.
3: Humedad 88%.

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1: Es la 1 de la mañana, 7 minutos.

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1: Una gama ahí, ¿no?

0: Laura Isacte en San Joaquín.
1: Son las 2 de la mañana, 3 minutos.
0: La temperatura del momento.
2: 12 grados.
3: Humedad 89%.

0: Son las 2 de la mañana, 13 minutos.
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1: Son las 2 de la mañana, 39 minutos.

¡Vamos!

0: La hora exacta en San Joaquín.
1: Son las 3 de la mañana, 2 minutos.
0: La temperatura del momento.
2: 12 grados.
3: Humedad 90%.

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0: Son las 3 de la mañana, 41 minutos.
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0: La hora exacta en San Joaquín.
1: Son las 4 de la mañana, 4 minutos.
0: La temperatura del momento.
2: 11 grados.

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1: Son las 4 de la mañana, 10 minutos.

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0: La hora exacta en San Joaquín.
1: Son las 5 de la mañana.
0: La temperatura del momento.
2: 11 grados.

0: Son las 5 de la mañana, 18 minutos.
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1: Son las 5 de la mañana, 41 minutos.

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0: La hora exacta en San Joaquín.
1: Son las 6 de la mañana, 2 minutos.
0: La temperatura del momento.
2: 11 grados.

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1: ¿Sabes bailar vallenato?

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0: Son las 6 de la mañana, 42 minutos.
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0: La hora exacta en San Joaquín.
1: Son las 7 de la mañana.
0: La temperatura del momento.
2: 11 grados.

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0: pero con Moisés, exactamente, voy para allá. Ya me claro,
1: señor. Vaya, pues, ya me escuchemos a la cantora ahora. Ahora escuchemos algo.

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Todo mi ancestro araucano. Una lanza por los brazos y el corazón levantado. No fue por guerra, no fue porque quebraras tu lanza. No fue por miedo, no fue porque bajaras el hacha, que fue a traiciones y a engaños, que fue a mentira y a trampas. Hoy, doblado por la vida, con la manta desbocada, con un saco en las espaldas, con un tarro por las manos, recogiendo los mendrugos. Es que no olvido tu raza, es que no olvido tu lanza. ¿Qué han hecho lonconao de mi sangre primera? Doblado en el alcohol, voy contigo en el llanto. Bisnieto de algún indio, que tengo pómulos altos. Bisnieto del cacique, me doblaron a engaños. Mi corazón te persigue. La lanza de mi canto va encendida de gloria al malón de las peñas, festejando a cantares tu arrogancia de cardo. Vas entero en mi copla. También llevo en las venas un resto de araucano. ¿Podrán abajarme el canto si tengo pómulos altos? ¿Y este pelo medio chuzo? ¿Y este montar a caballo? ¿Y la vieja de mi madre con los ojos achinados? Mi abuelo muerto a los leones por querer cazarlo a lazo, y mi padre analfabeto dirigiendo el sindicato. Toda una vida guerreando, y los cabros en la escuela, mi señora batallando. Somos todos lonconao. Y me levanto en el tiempo, siguiendo un destino claro. Y voy a jugar a salir del pozo del desamparo. Y voy a ensartar las coplas al centro del atropello. Y voy a clavar el hacha al cráneo
ante la injusticia. Y voy a dar un galope buscando el centro del canto. Y voy a seguir luchando por mi pueblo libertario. Podrán abajarme el canto si tengo pómulos altos y este pelo medio chuzo y este montar a caballo y la vieja de mi madre con los ojos achinados, mi abuelo muerto a los leones por querer cazarlo a lazo y mi padre analfabeto dirigiendo el sindicato. 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

cantar un valsecito de esos que me enseñó mi tía Juana cuando yo era cabro chico. Vale decir, este valsecito es más viejo que una bandada de loros. De loros viejos. O dicho de otra manera, es más viejo que un cerro. Ya, lo

por si acaso, ¿no? Tercera copla. Había una vieja gorda subiéndose a un palo flaco. Había una vieja gorda

ya, recitaos. Eso era. Un día que andaba andando por esos mundos prestados, me salió el diablo y le dije, puta que soy colorado. Y el malo me contestó, chita que soy aniñado. Te miro por allá abajo y también soy colorado. La verdad es que estas coplas nacieron de un concurso que una vez hace mucho tiempo de Temuco para adentro hubo por ahí, entre un mapuche y un gringo. ¿Quién tenía las bolas más blancas? Claro, ganó el mapuche porque el gringo las tenía coloraditas. La señora se ríe, parece que sabe. Yo no tengo la menor idea.

Bueno, lo que pasa es que no le echarse el bombo que era sorda. Entonces, ¿cómo salía a salir si por una ley elemental y básica, para que alguna cosa se salga, primero tiene que entrar? Y no era este el caso. Vamos.

pollo se le resbaló el jabón. Se agachó y se le vio el moño. El cura la sor... Claro, se le vio el moño porque lo que pasa es que en el sur, como hay tanta vegetación, las viejas se toman el pelo así, para encima de la cabeza, y se lo enroscan así en un moño redondo, bien duro, así que se llama tomate. Y la vieja, claro, se estaba bañando ahí en el arroyo y se le resbaló el jabón. Y yo estaba ahí metido entre medio de unas matas porque, claro, era cabro chico y tenía algunas dudas con respecto a alguna... qué sé, alguna interrogante con respecto a la mujer que quería dilucidar ahí. Y claro, yo estaba mirando y se le resbaló el jabón y la vieja se agachó a recoger el jabón y se le vio el moño porque yo estaba al lado de allá del arroyo. El cura a la sorda le hablaba y no se le salía porque no le entraba. Última copla.

0: triste. Una noche negra que vino mi suegra, la vieja mi suegra, a escucharme cantar. 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Ay.
1: Aquí culmina este programa, pero volvemos mañana en este mismo horario con El Orgullo de Ser Chilenos.

0: La hora exacta en San Joaquín.
1: Son las 8 de la mañana, un minuto.
0: La temperatura del momento.
2: 11 grados.

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Y hasta aquí llegamos con los recuerdos de la vieja vitrola. Nosotros le daremos cuerda a nuestra vitrola y los dejamos invitados hasta la próxima edición. Programa creado y conducido por Jaime Ollaneder. Hasta pronto y muchas gracias por su sintonía.

0: La hora exacta en San Joaquín.
1: Son las 9 de la mañana, 2 minutos.
0: La temperatura del momento.
2: 12 grados.

0: Son las 9 de la mañana, 10 minutos.
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1: Son las 9 de la mañana, 36 minutos.

0: La hora exacta en San Joaquín.
1: Son las 10 de la mañana, un minuto.
0: La temperatura del momento.
2: 11 grados.

0: Son las 10 de la mañana, 11 minutos.
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1: Son las 10 de la mañana, 31 minutos.

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0: La hora exacta en San Joaquín.
1: Son las 11 de la mañana, 3 minutos.
0: La temperatura del momento.
2: 10 grados.

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0: Son las 11 de la mañana, 32 minutos.
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1: Son las 11 de la mañana, 52 minutos.

0: La hora exacta en San Joaquín. Es mediodía en todo el país. La temperatura del momento.
1: 11 grados.

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0: La hora exacta en San Joaquín.
1: 13:01.
0: La temperatura del momento.
2: 10 grados.

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1: 13 horas, 3 minutos.
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1: 13 horas, 26 minutos.

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0: La hora exacta en San Joaquín.
1: 14 horas, 4 minutos.
0: La temperatura del momento.
2: 10 grados.

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0: 14 horas, 13 minutos.
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1: 14 horas, 35 minutos.
2: No se adaptan al frío, muy bueno.

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0: La hora exacta en San Joaquín.
1: 15 horas, 3 minutos.
0: La temperatura del momento.
2: 10 grados.

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0: horas, 42 minutos.
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0: La hora exacta en San Joaquín.
1: 16:02.
0: La temperatura del momento.
2: 10 grados.

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0: 16 horas, 15 minutos.
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1: 16 horas, 36 minutos.

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0: La hora exacta en San Joaquín.
1: 17:03.
0: La temperatura del momento.
2: 10 grados.

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0: La hora exacta en San Joaquín.
1: 18:02.
0: La temperatura del momento.
2: 9 grados.

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Y hasta aquí llegamos con los recuerdos de la vieja vitrola. Nosotros le daremos cuerda a nuestra vitrola y los dejamos invitados hasta la próxima edición. 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Hasta pronto y muchas gracias por su sintonía.

0: La hora exacta en San Joaquín.
1: 19:02.
0: La temperatura del momento.
2: 8 grados.

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0: 19 horas, 9 minutos.
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1: 19 horas, 28 minutos.

0: Laura exacta en San Joaquín.
1: 20 horas, 1 minuto.
0: La temperatura del momento.
2: 8 grados.
3: Humedad, 90%.